0: Hola, ¿cómo están? Mi nombre es Katherine Cepeda y estamos aquí en un programa más de Sí Se Puede de Radio Cata, que puede sintonizarnos en el 102.5 FM en la ciudad de Bridgeton. Y hoy tenemos como invitado al abogado Alexis Estrada de la Organización de Mil Mujeres, que viene a hablarnos sobre un tema muy importante para nuestra comunidad como es el TPS, pero antes que todo quiero que Alexis se introduzca y también que introduzca la Organización de Mil Mujeres. Hola Alexis, ¿cómo estás? Y muchísimas gracias por tomarte el tiempo de estar con nosotros este día.
1: Gracias a usted, Karen, gracias por tenerme hoy día, muchas gracias. Buenos días, mi nombre, igual como digo, gracias por la invitación. Mi nombre es Alexis Estrada, soy abogado de inmigración aquí con Mil Mujeres. Legal Services, una organización sin fines de lucro que acompaña principalmente a inmigrantes y sobrevivientes de violencia, delitos y otras situaciones de vulnerabilidad. Mi trabajo incluye orientación y representación ante USCIS, USCIS, como le dicen, y cuando corresponde ante las Cortes de Inmigración. Lo que compartimos hoy es, como le voy a explicar, información general. Cada caso debe revisarse individualmente.
0: Bueno, muchísimas gracias. Alexis, para comenzar, quiero que nos digas exactamente qué es el estatus de protección del TPS.
1: El TPS es una protección humanitaria temporal. Quiere decir que tiene un inicio y eventualmente un día de expiración. Uh-huh. Para nacionales elegibles de ciertos países afectados por guerra, desastre o otras condiciones extraordinarias. Puede proteger temporalmente contra la remoción y permitir solicitar un permiso de trabajo. Es decir, que una persona está protegida, obviamente, por los órdenes de protección o buscados así. No es residencia, eso es lo que quiero aclarar, no es residencia, ni es ciudadanía, ni perdón automático para problemas migratorios o penales. El TPS protege temporalmente, acuérdense, no concede con residencia por sí solo. Solo es un estatus.
0: ¿Cuáles son los países actualmente ahora en el 2026 que cuentan con esta protección?
1: Al día de hoy, USCIS, USCIS, muestra periodos vigentes para El Salvador, Ucrania y Lebanon. Muchos otros países han sufrido terminaciones durante el 2025 y el 26. Las personas deben revisar la página oficial de su país porque las fechas del TPS y el Work Permit, el permiso de trabajo, como dicen, son distintas.
0: O sea que el TPS y el permiso de trabajo vienen de dos agencias totalmente diferentes.
1: No, los dos son manejados por USCIS, sino que acuérdese que el permiso de trabajo puede que le den más tiempo que lo que es el TPS. Siempre, a veces no coordinan.
0: Sí, esa es una pregunta que tenemos constantemente aquí en nuestra oficina. Es sobre personas que ya, por ejemplo, vamos a decir de Honduras, uh-huh, que ya el TPS se les, ya no son parte de este programa, ¿no? Pero uh-huh, todavía tienen su permiso de trabajo, tal vez que dice de que ellos tienen el permiso de trabajo hasta el próximo año. Uh-huh. Están como en el limbo porque, si tengo entendido, cuando se revoca el TPS les dan una fecha de salida, pero sí. ¿Qué pasa si todavía tienen un permiso de trabajo vigente por el próximo año?
1: Esa es una confusión que muchas personas a veces no tiene sentido para ellos. El uh-huh, problema es que cuando ya se expira el TPS, el permiso de trabajo igual termina. ¿Por qué? Porque el permiso de trabajo es básicamente permiso, como dicen, para poder trabajar mientras que usted está esperando algún tipo de estatus o mientras que está en estatus protegido. El momento que ese estatus termina o que ya no tiene TPS, digamos, por ejemplo, otro ejemplo, si orden de deportación, pero usted hizo una aplicación de asilo, pero su permiso de trabajo dice hasta el 2029, ese permiso de trabajo ya no es válido. Básicamente okay, quiere decir, tiene el documento, pero los Estados Unidos no lo va a reconocer. El momento okay, que ya no tiene ese estatus, pierde lo que es el permiso de trabajo. No pierde, pero si no, no es válido.
0: Queda obsoleto.
1: Porque no hay ningún tipo de aplicación o alivio pendiente para que, digamos, justifique tener el permiso de trabajo.
0: Otra pregunta, ¿a las personas con este estatus de protección temporal se les otorga un seguro social?
1: Sí, sí.
0: ¿Y qué pasa con ese seguro social una vez ya el estatus del TPS?
1: Eso se queda con la persona por el resto de su vida. Imposible cambiarle. A veces hay una confusión con la administración de Social Security. Por ejemplo, le asignan otro número, pero eso no es la culpa de la persona. Es siempre la culpa de lo que es la administración de Social Security. Lo que tienen que a veces hacer es, obviamente, no ir directamente a las oficinas, sino llamar y explicarle la situación. Si le piden una entrevista, traer los documentos que explica, este es mi número actual que me dieron inicialmente y ese es el otro número. Quiero que le consigue, que le pongan, que les unan a los dos números, por favor, que solamente haga uno. Ahorita mismo, de lo que yo entiendo, Social Security no le están asignando automáticamente a muchos de los inmigrantes o las personas que están solicitando el permiso de trabajo. Igual tienen que irse a las oficinas del Social Security y solicitar obviamente el número y el Social Security Card.
0: Bueno, como tú dices, ese Social Security, el seguro, el número de seguro social es un número de por vida. Pero ¿qué pasa si esa persona, por ejemplo, ya perdió el TPS, ya el permiso de trabajo no es válido? ¿Esa persona puede seguir utilizando su seguro social para abrir una cuenta de banco o para hacer otros procesos? ¿O cómo funciona esto?
1: Técnicamente no. No deben continuar usando esa Social Security. Sin embargo, digamos, por ejemplo, en el futuro tengan algún tipo de otro alivio, casados con un ciudadano, ciudadana, hijos de 21 años, digamos, por ejemplo, que entraron con visas y tienen ahora unos hijos que tienen 21 años, pueden pedir por ellos, pueden ya usar ese número social, indicar en las aplicaciones que le van a seguir usándole y le van a, obviamente, preservar ese número para la persona y pueden continuar utilizando. No es recomendable, pero muchas personas obviamente saben que hay que sobrevivir, hay que buscar una manera para poder continuar. Entonces, no es recomendable, pero si es necesario, la persona puede continuar usarlo.
0: Oh, ok. Mencionaste algo que yo sé que no está en el tema, pero de personas que han entrado aquí con visa, que tienen hijos mayores de 21 años, ¿puedes un poquito? Porque tal vez la persona ya perdió ese estatus, pero también puede aplicar por si tiene un hijo aquí que tenga más de 21 años.
1: Claro que sí. Entonces, hay categorías de preferencia en las visas, especialmente las visas familiares, como dicen, el family-based petition, las peticiones familiares. Hijos mayores de 21 años pueden, obviamente que son ciudadanos, no residentes, obviamente, pueden hacer un pedido directamente para sus papis, para sus, you know, mamá o papá. Obviamente que tengan esa entrada legal, que es con una visa turista.
0: Los padres,
1: solamente los padres. Es básicamente la idea de reunir la familia, de quedarse juntos. Como le digo, solamente los papás. Y ese proceso va directamente con UCI, obviamente que no estén en ningún tipo de procedimientos de corte. Se puede mandar ambas aplicaciones, hasta igual una aplicación para el permiso de trabajo y para un permiso para poder viajar avanzado, que es la I-131. Todo eso se puede mandar en un solo paquete. Pero hay que obviamente esperar para la entrevista con UCIS. Puede o no puede ser acompañado por un abogado. No es nada difícil, obviamente solamente quieren saber si es su hijo, tiene relación con el hijo, you know, activo, está presente en la vida, y que obviamente entró con esa entrada legal, que es la visa.
0: Bueno, vamos a suponer aquí, para así simplificarlo, tenía un TPS, un estatus de protección temporal, ya no lo tengo, pero tengo un hijo que nació aquí en los Estados Unidos, que tiene 21 años. ¿Puedo hacer una, mi hijo puede hacer una petición?
1: Para que... En los últimos años ha cambiado eso, ha saltado de un lado al otro. El TPS no necesariamente tiene que ver que una entrada legal, pero con el TPS viene el Advance Parole. Una persona puede, ¿cómo se llama? El permiso de avance para salir del país. Las personas usaban eso para una manera para regresar a sus países y obviamente que no tenían estatus, pero regresar de nuevo a los Estados Unidos. Han habido mucha controversia con eso. Por varios años han dicho que ese Advance Parole con el TPS no es una entrada válida para razones de ajustar los estatus, pero esa decisión ha sido cambiada y ya se ha reversado. Si usted tiene TPS y usted aplicó igual para el permiso avanzado para viajar a su país o donde sea, y regresó, y obviamente CBP, que son las personas, como es la aduana, le dan la estampilla en su pasaporte que dice que ha entrado con, que tienen obviamente esa entrada legal. Sí, su hijo de 21 años, usando ese Advance Parole documento, puede usarle para que usted pueda usar dentro de los Estados Unidos.
0: O sea, lo importante es que tenga un sello vigente que entró legalmente, sí, a los Estados Unidos.
1: Correctamente.
0: O sea, queda obsoleto independientemente de la manera como entró en el pasado. Pero ya usted entró legalmente, ya tiene un sello en su pasaporte. Entonces, Correcto. Eso hace que se facilite este proceso.
1: Sí, exactamente. Y eso era la clave en muchos ajustes de estatus en el pasado, especialmente con personas de TPS, de El Salvador, Honduras, países que estaban designados con el TPS, tenían esa entrada legal. No solamente el TPS consta como una entrada legal, porque solamente es protección contra deportación. La entrada tiene legal que tiene que salir y entrar de nuevo. Esa es la idea.
0: Y hablando de este tema, ¿tú aconsejarías ahora a personas que salgan del país y lo que tienen es el estatus de protección? Que creo que ya solamente queda Ucrania, me mencionaste, y El Salvador.
1: Y yes, no salgan. Por favor, no intenten hacer eso. Acuérdese que hay bastante controversia. CBP está... tienen demasiada discreción. Pueden, por ejemplo, si uno sale y piensan que uno regresa o tiene algún tipo de problema o dicen que es fraude o algo así, facilito le pueden negar a la persona entrada y le decir, tiene que regresarse en el próximo vuelo a su país o al país de que usted regresó. No le van a dejar permanecer aquí y decir, no, entre nomás, tenga una corte, lo que sea. No, van a decir, tome, va a tener que hacer la vuelta igual y tomar el próximo vuelo.
0: ¿Y eso queda? Eso no, queda en discreción de la persona con la que tú, cuando llegues, el oficial, ¿correcto?
1: Todo depende del oficial. Es discrecional.
0: Pero, ¿es legal eso, hacerlo?
1: Completamente. Si tienen el oficial de CP, tiene algún tipo de sospecha o si ve algo en su record que quiere aclarar, por ejemplo, si tiene una orden de deportación en el pasado que no, una persona no tuvo, que no se dio cuenta, muchas veces aparecen personas menores de edad que entraron en el país con sus papás y tuvieron esa orden de deportación y los papás nunca le dicen a los hijos, ¿no es cierto? A veces para protegerles. Y estas personas siguen viviendo el país normalmente pensando, hey, you know, aquí entré al país una sola vez o entré al país y nunca pasó nada. Tienen esa orden de deportación como una nube oscura sobre ellos. Y digamos, el oficial está revisando el record completo y dice, oh, pero tu nombre y tus huellas aparecen que tú ya has tenido una orden de deportación 2001. Pero yo tenía 5 años de ese tiempo, you know? Oh, yo tengo DACA ahora. No, pero la descripción dice que tú tienes una outstanding deportation order. Quiere decir que tú tienes que, you know, you have to go now. Tienes que irte ahora.
0: Alexis, ¿y qué pasa si se comprueba que esa persona no tenía ningún récord, ningún motivo, que tal vez nunca tuvo una orden de deportación y esa persona ha sido removida del país? ¿Puede esa persona de donde el país que se encuentre pelear el caso?
1: No, tiene que ser dentro de los Estados Unidos. La única manera que...
0: Sí, entonces, si la persona salió y el oficial le dijo, ya no puedes entrar aquí, y lo mandaron en el próximo vuelo, ya esa persona no puede pelear su caso.
1: No, tendría que tener otra forma de alivio. Por ejemplo, una petición familiar. A lo mejor tengan una pendiente U-Visa, T-Visa, se puede hacer, y que la U-Visa o la T-Visa no han sido adjudicadas. Pueden hacer, ¿cómo se llama? Mandar un perdón, como se le dice en el I-92, para que le puedan, para que eventualmente puedan hacer el proceso del consulado en vez de viajar de nuevo. Le van a dar una estampilla, le van a dar un I-94, le van a dar como digamos una visa para que entren de nuevo, basado en la U-Visa o la T-Visa. Pero si no tienen, o porque tienen algún tipo de petición familiar, pueden intentar eso, pero si digamos que no tengan ningún tipo de alivio, van a tener que permanecer fuera del país. No van a poder pelear su caso fuera del país. Esa protección son para personas adentro.
0: Bueno, Y si la persona contacta a su abogado en el momento, antes que lo que sea repatriado a su país en el próximo vuelo, ¿puede ser algo, una opción?
1: No, no va a poder ser. Se puede llamar y se le puede explicar. Puede ser que se pueda comunicar con la familia, organizar algún tipo de ayuda, fondo, lo que sea, pero en términos de regresar, imposible dar una fecha o una ayuda sin saber todos los datos. Entonces, en ese momento es un tiempo bien miedo, asustoso para las personas que están en ese proceso.
0: Cuéntanos un poquito de los países que han perdido este estatus en el último año o en el, bueno, en este mandato.
1: De los que han perdido el
0: este estatus temporal.
1: Claro. Obviamente los países que han terminado por ahora han sido, creo que es El Salvador. Nicaragua, Honduras, muchos países del Medio Oriente.
0: Haití,
1: exactamente, de lo que tenían en el pasado anteriormente. Venezuela, que es el más grave de todos, que obviamente usted sabe cómo ha cambiado las cosas. Pero sí, y pienso que esos países que lo han perdido, no ha sido justificado para nada. Haití sigue en conflicto, Venezuela siempre sigue. Le secuestraron al presidente de su propio país. Llega un terremoto, le destruye.
0: Bueno, pero para entrar un poquito en contexto, el TPS se le brindaba a estos países por eso, porque eran países.
1: Por esas mismas razones, correctamente. Exactamente por el conflicto, por un desastre natural, por conflicto político, por exactamente como es algo extraordinario.
0: Pero ¿qué pasa con esas personas que dicen, bueno, ya, por ejemplo, yo soy hondureña y yo sé que muchos compatriotas míos estaban aquí con el estatus de protección y dicen, bueno, pero ya el huracán pasó hace 20 años o 25 años, ya es tiempo de que el país hubiese hecho algo para mejorar las cosas. Tal vez es en base a ese que ¿se están guiando para terminar esto?
1: Correcto. El momento que vean que ya no hay base, parece, como digamos, el tema extraordinario, acuérdense que es completamente a lo que es el Congreso y el presidente si decide sí o no, pero sí, como usted ha visto con el presidente Trump, ha sido súper, súper, ¿cómo se llama? Ha tenido, como digamos, la mente bien cerrada. No se ha abierto en entender exactamente lo que es cruel, lo mal y todo eso. Entonces, cuando el momento que digan, ok, no, ya es hora para poder, ya no vamos a ofrecerle esta protección, no es un derecho, sino es un beneficio. El momento que convierta, que ya digan, ok, ya se han subido y se alzaron, ya están mejor, ese beneficio va a acabarse.
0: Pero el tema es que, como volvemos atrás, ¿no? Muchos países que han perdido esta protección son países que continúan con el mismo conflicto, como estamos hablando de Nicaragua, Venezuela. O sea,
1: pero como digo, es totalmente a la disposición del presidente y de su gabinete. No, yo me acuerdo, había un tiempo que las personas del Ecuador estaban pidiendo a TPS igual, porque me acuerdo que fue un desastre hace 2 años, 3 años, pero igual le negaron y dijeron, no, eso no vamos a darle protección por eso. Es completamente discrecionario, al presidente se dice sí o no. Si el presidente, como usted ha visto en el pasado, si el presidente dice que yo no quiero que ciertas personas estén aplicando para visas o vamos a negar visas de tal países para que entren o vengan a los Estados Unidos, el Departamento del Estado va a seguir eso, el Departamento de Human Security va a seguir sus órdenes.
0: Otra pregunta que te quiero hacer, Alexis, y yo sé que esto queda más que todo, no legalmente, sino que a discreción de la persona, pero más o menos que nos digas legalmente cómo puede repercutir esto de personas que saben que ya perdieron su estatus, que ya no tienen el TPS, que ya su permiso de trabajo está expirado, aunque en la tarjeta diga que expira en el 2029, y estas personas siguen trabajando, tal vez sus empleadores no están tanto al tanto de, la, de lo que está pasando con
1: inmigración. Sí, al día. Ajá.
0: ¿Estas personas están incurriendo en algún tipo de delito por estar haciendo esto?
1: No.
0: No.
1: Porque las leyes así de inmigración son básicamente leyes civiles, no criminales. Le están ¿cómo se llama? Enfocándose como que una persona está, ha cometido todos los tipos diferentes de delitos, pero no. No son criminales para nada. Han rompido leyes civiles, sí. Hay un código diferente separado para lo que son las personas que rompen, que permanecen aquí en los Estados Unidos más del tiempo que está expuesto. Es una surgencia. Los empleadores pueden estar en problemas por continuar a emplear a una persona sin estatus, pero obviamente, como le digo, muchas veces esos empleadores no están al día. Entonces, la persona como derecho puede seguir trabajando mientras que esté en el país. Y una palabra que es fea de escuchar es mantener la cabeza agachada, evitar problemas, you know, de trabajo a casa, evitar saliendo a lugares que usted sabe que puede hacer mucho problema, que le cause problema. Y lo más importante, como le dije, evitar problemas. No deje nomás decir cualquier cosa, cualquier conflicto, disagreement, lo que sea, déjele así. You know? Yo sé que es una comunidad bien, somos una comunidad bien fuerte, bien orgullosa, pero en estos momentos la mejor cosa que hacer es estar, ¿cómo se llama? Como la palabra que no me gusta usar es agachados con la cabeza para abajo.
0: Tener la cabeza agachada.
1: Esperar hasta que la próxima administración llegue, haga estos cambios extremos que sí va a venir y tengan esperanza. Eso sí. Es lo mejor, advertencia que les puedo dar.
0: Bueno, yo he escuchado también que hay empleadores que tienen personas contratadas con el TPS que todos los años verifican su permiso de trabajo y eso, pero también sé de otras personas de que no, en sus empleadores pues los contratan y una vez que los contratan pues ya queda archivado en HR, en el departamento de recursos humanos de la empresa, su expediente y no lo vuelven a tocar, entonces yo creo que eso ya queda más que a discreción de la persona, ¿no?
1: Completamente.
0: ¿Cuáles han sido los errores más comunes que existieron con las personas que tenían el TPS? Para que sean cosas que tal vez en un futuro, y tenemos la fe, ¿no?, que vuelva a restaurarse todos estos alivios. ¿Cuáles son los errores más comunes que las personas cometieron que tenían el TPS?
1: Puede que sean varios, y más que nada siempre va a ser el tiempo en cuando aplican, porque acuérdense que UCI siempre manda, o el Departamento de Salud siempre manda unas fechas en cuando una persona puede aplicar, cuándo es la última fecha que sí pueden aplicar, cuándo pueden empezar a aplicar, y hasta qué día pueden renovar. El error más grande es perder ese deadline, esa fecha de vigencia que le están dando al Estado. Puede ser que personas que tienen una TPS que se va a expirar en 6 meses, empieza a aplicar de nuevo en tal fecha, en tal día. Ese es el error más grande. A veces una persona pierde esa ventana de aplicación y manda la aplicación tarde, demasiado tarde. Otra razón puede que sea es llenar la aplicación equivocada. Muchas veces, obviamente, hay personas que son humildes, trabajadores, y no tienen el dinero para poder contratar a un abogado que les revise la aplicación completamente. Y ellos mismos lo mandan. O contratan un notario, que yo estoy súper contra eso. Y el notario hace un mistake, porque para ellos es ya le pagaron, ya mandemos esto. Y lo que llega es un RFE, que es un pedido más de evidencia, porque a lo mejor anotaron algo equivocado en la aplicación. Y esto más prolonga lo que es el TP, obviamente lo que quiere la persona, el TPS, el proceso, correcto. Esos son los mistakes más comunes, es perdiendo la fecha de mandar las aplicaciones, los formularios, algún mistake que se ha hecho, muchas veces se olvidan de incluir fotos de su pasaporte. Siempre les piden que le incluyan fotos de pasaporte a tamaño 2x2. Y eso ha sido los mistakes más grandes. Siempre ha sido así. Más que nada, como le digo, no hay muchas personas así que tienen esos recursos para poder contratar al abogado que le pueda decir, ok, sí puedes reaplicar por el TPS o sí puedes renovar tu TPS y tu permiso de trabajo. Si no, por el bajo costo, se pueden ser influenciados por un notario que le diga, no, vamos a agarrar nomás, hagámosle, mandamos esta aplicación mañana y reciban una negación o un pedido de más evidencia. Entonces, ¿cómo se llama? El notario digando, yo no sé qué más hacer aquí, yo no soy abogado, que tiene que referirle afuera. Y la persona no recibe, esa persona no va a recibir ningún tipo de consecuencia porque nunca dio aviso legal. Lo que hizo fue preparar el documento. Y son bien sabidos estas personas que trabajan como notarios, son súper sabidos. Piensa que porque ven unos videos así, o porque escuchan las redes sociales, que ya saben lo que está pasando, lo que sea, y piensan que, ok, vamos a hacerlo así. No, a veces los casos son súper complejos. ¿Por qué? Porque cada historia de una persona es diferente. Una persona puede tener una entrada, dos entradas, tres entradas, entrado con visa, pero ahora aplica para el TPS. Tienen crímenes, tienen récords criminales, tienen DUIs, violencia doméstica. Hay cosas así que en general son factores que UCIS determina o considera en cuando hace la decisión para el TPS. No solamente que la persona, que el país está vigente en las fechas del TPS para que ellos puedan aplicar. Y esa es la razón por el RF, el Request for Arrest. Pueden querer saber que la persona igual tiene buen carácter moral, que parte de la comunidad, es miembro de la iglesia. Si le han dado orden de rehabilitación, que ha participado todo de las clases, Anger Manager ha participado así. No solamente decir, ok, yo soy parte de este grupo de TPS, voy a mandar. Mientras tanto, el gobierno tiene todo el récord completo de una persona y ve, oh, pero usted ha sido arrestado tal fecha por DUI. Aunque usted califique esto, pero usted no lleva ese carácter, ese buen carácter moral. Vamos a negar este TPS, porque usted, si me entiende, corre un riesgo al país, la verdad.
0: Y sí, eso es un problema, bueno, que ha existido por siempre, no solo ahora, pero ahora obviamente ha sido peor por la necesidad que tiene nuestra comunidad de los notarios, que se ponen a dar consejos legales sobre temas que no les corresponden, que le corresponde a un abogado de inmigración, pero muchas veces nuestra comunidad recurre a ellos por el tema de los precios.
1: Sí, exactamente.
0: Que aquí, bueno, entra Mil Mujeres, que creo que es una de las pocas organizaciones que ofrece, bueno, precios sumamente módicos comparados.
1: Correcto. Mil Mujeres, disculpe, mi señorita Katrin. Mil Mujeres, exactamente, es una organización para personas de bajos recursos. Pienso que Mil Mujeres es bajo utilizado. Creo que llevamos el costo mismo igual de lo que es un notario normal así, pero con la atención a detalle de un abogado o abogada para legales con bastante experiencia y un equipo que le va a dar la atención y la ayuda que la persona últimamente tiene derecho a. No solamente porque hace un pago, no, sino porque tomamos cada caso personal. A veces hay personas que piensan que no le están dando suficiente atención a su caso. No es así. Tenemos un sistema en que cuando hace la llamada se sube nivel. Por ejemplo, si yo tengo que llamar al cliente, explicarle qué está pasando, o si uno de los abogados o abogadas tienen que llamarle al cliente y explicarle lo que está pasando. No dura más de una semana, dos semanas, lo que sea. Si es una pregunta, siempre se le puede adjudicar, agendar una cita. Y somos más básicamente en lo que es la tecnología. No tenemos así, digamos, oficinas físicas o presentes. Sí tenemos varias oficinas, pero no por cada estado. Nos confiamos bastante en los documentos que están escaneados o fotos así. Pero como le digo, no es nada diferente de una firma privada. Ofrecemos la misma atención.
0: Bueno, y eso es muy importante porque con lo que está pasando ahora, muchas personas, tal vez, por ejemplo, aquí en área donde yo vivo, yo sé que la oficina más cercana queda en Filadelfia, pero no tienen que ir a Filadelfia, pueden hacer todo el proceso en línea con ustedes.
1: Correctamente, le dan un login, le dan una contraseña, un password para que usted pueda seguir viendo lo que es el estatus de su caso, si ha habido algún tipo de cambio, le dan un número personal, le asignan una paralegal que usted puede llamar o mandar un texto si tiene preguntas sobre su caso. Ese es el nivel personal que se le ofrece a mis mujeres, de lo que muchas firmas no ofrecen. Hacemos eso y obviamente el costo. Como le explico, es una manera para ayudar a la comunidad de inmigrantes que tenemos y obviamente continuar con sus procesos.
0: Sí, eso es una, o sea, ¿qué más, no? Que no tiene que salir de su casa. Los costos son sumamente razonables. ¿Cuáles son los casos que más han incrementado en mil mujeres ahora, que ha habido un incremento grande?
1: Claro que sí. Los casos que tenemos más, en inglés se le llaman el bread and butter, sabe, el pan de cada día para uno, es el U-Visa, PAWA, E-Visa y las peticiones familiares. La T-Visa es para personas...
0: La T-Visa, perdón, escuché la T-Visa.
1: Las peticiones familiares, ajustes de estatus, ¿qué más? Advanced parole de... por ejemplo, familiares de militares, perdones, el 601A, para una persona que ha entrado por la frontera, casado con un residente ciudadano, que tiene que ahora recibir su residencia o su permiso para poder entrar afuera del país. Básicamente todo. Igual trabajamos en casos de corte. Tenemos una práctica limitada a mucho de asilo, cancelación de renovación, pero lo que ha hecho este gobierno es que se ha puesto tan complejo que el servicio de corte ha sido limitado a los casos que tenemos ahora pendiente. No quiere decir que no hay un tipo de ayuda en el futuro. Digamos, por ejemplo, tienen un camino a la residencia mientras tienen una orden de deportación que ya está pendiente en el pasado, 2006, 2005. Podemos trabajar en una moción para reabrir y cerrar el caso. Siempre y cuando tengamos algún tipo de recibos, digamos, por ejemplo, una aprobación del BAWA, que ya le han dado el Green Card, podemos reabrir el caso con las cortes. Y esto aplica para todos los 50 estados.
0: Perfecto.
1: Y todas las cortes ahí.
0: Bueno, ya vamos a ir culminando. Tú dime si hay alguna pregunta o alguna duda o alguna pregunta recurrente que ustedes tengan en Mil Mujeres. Pero para mí una de las preguntas finales es, ¿qué pasa sobre esas personas que tal vez están siendo detenidas y todavía tienen su TPS vigente, como es El Salvador? Y bueno, que sabemos que habla español, que tal vez no puede ver, pero está El Salvador, Ucrania, y aún cuenta con esa protección y tal vez están en su lugar de trabajo y están en el lugar y a la hora no adecuada. ¿Qué consejo le darías a esas personas? ¿Que carguen con ellos sus documentos? ¿Qué es lo que se les aconseja?
1: A permanecer calmos, como usted dice, llevar sus documentos, a consultar con algún abogado local cerca que le pueda presentarse en cualquier tipo de audiencia que tenga. Y obviamente tener una persona confiable, que le dé información, que le pueda llamar. La razón por qué están haciendo estos arrestos, porque estos nuevos agentes son personas sin experiencia, a veces son jóvenes, que no saben, que solamente están listos para escuchar órdenes. Esta persona estamos buscando, pero no saben cómo es investigar exactamente qué protección tiene esta persona o el estatus de la persona, ¿sí me entiende? Entonces, mientras que tenga su TPS pendiente y le capturan, y siempre y cuando no tengan, digamos, un récord criminal o una orden de deportación del pasado, que han entrado y salido, y si tienen ese TPS, siempre cargar su documento. Lo que le digo es que va a ser difícil si la persona que está detenida tiene arrestos, DUI, violencia doméstica, sustancias controladas, algo con armas, o si la persona arrestada con TPS tiene deportaciones del pasado, que no han sido enforzadas, ellos tienen, los agentes tienen el derecho para poder mantener a la persona detenida para que ellos peleen su caso mientras que estén detenidos. Uno puede pelear un bond, que es la fianza. En esa fianza es lo que se pelea, es lo que uno ha vivido aquí en los Estados Unidos, el tiempo que ha vivido, responsabilidades, finanzas, todo así, para poder salir, a ver si le pueden salir y pelear su caso fuera de los centros de detención.
0: Bueno, y siempre y cuando no firmen nada, ¿correcto? Porque si firman orden de deportación voluntaria, no hay nada más que se pueda hacer.
1: No. Y si firman esa carta de voluntary departure, tienen que ser avisados por un abogado. ¿Por qué lo van a firmar? Por ejemplo, digamos, si esa persona, aunque tenga TPS, tiene aprobado el 601A, que es, acuérdense que es el perdón por estar aquí sin presencia legal, y obviamente está casado con una persona que es ciudadano, lo que sea, y la única cosa que están esperando es la fecha para su entrevista con el consulado. Si tienen una aprobación del 601A, casado con ciudadano o ciudadana, y le ofrecen eso, es mejor firmar esa orden de voluntary departure, porque eso no le va a constar contra usted. Usted va, le van a decir, ok, regrese a su país con sus propios costos, you know, usted va a pagar por ti, que lo que sea, pero ahí va a quedar. Espera hasta su entrevista de lo que es para el consulado process, el consular process. Pero eso es algo más complejo, algo más difícil, que muchas personas no califican, pero quiero explicarle eso para que a lo mejor alguien que esté escuchando, maybe le aplique, you know, o puedan tener esto en la mente en el futuro, digamos, Dios no quiera, sean detenidos y le pidan que firmen algún tipo de orden de departamento, you know, voluntary departure, que no le va a ayudar, sino no le va a ayudar ni le va a lastimar, es, you know, things like that. La ley de inmigración es súper compleja, súper compleja. Siempre hay cada cosa que le aplica a uno, que le aplica al otro. Lo que más siempre me hace reír es que cuando el cliente viene y dice, tengo amigo, familiar, primo, ¿qué le pasó? ¿Qué aplicó por tal cosa? Le pasó, ya recibió la residencia en 6 meses, porque yo apliqué por mi permiso de trabajo al mismo tiempo que mi primo, y porque él tiene el permiso de trabajo en 2 meses y ahora aún está pendiente. Es lo mismo que le digo, puede preguntarle a 100 diferentes personas y 100 diferentes respuestas al final del día.
0: 100 diferentes respuestas. Yep. ¿Hay alguna pregunta o algo que quieras agregar a este tema, Alexis?
1: ¿De cuál?
0: ¿Algo que tal vez no estaba en mis preguntas?
1: Sí, yo anoté unas aquí. No, actualmente hemos contestado todas las preguntas que tengo aquí en mi checklist. Y sí, hemos discutido todo lo que podemos. Y los servicios que se pueden ofrecer.
0: Y aquí el tema que esta es información que es para todas las personas esta en general, pero cada caso es totalmente
1: exactamente diferente. Eso es lo que quiero explicar. Esto no es ningún tipo de la entrevista de hoy día no es aviso legal. Esto es información general. Por eso decía, quise incluir, por ejemplo, cada situación o las situaciones que yo podía incluir para que, por ejemplo, si hay una persona escuchando, piensa que le aplique, que por favor hable con la señorita Catherine a ver si qué se puede hacer en el futuro. Para nada es aviso legal, es información general. Ningún tipo de contrato, si no estamos aquí para ayudar.
0: Sí, esta es información general para todo. Cada caso es totalmente diferente y tienen que, bueno, asegurarse de ir con una persona que esté acreditada para que le lleve su caso, así como 1,000 mujeres. Bueno, sí. Alexis, muchísimas gracias por estar con nosotros hoy en este programa de Si Se Puede de Radio Cata. Vamos a seguir más en comunicación para poder seguir informando a la comunidad sobre estos temas que están tan relevantes en estos momentos aquí en nuestro país. Y bueno, sabe que nos pueden sintonizar en el 102.5 FM de Radio Cata en la ciudad de Bridgeton. Me despido de ustedes. Mi nombre es Catherine Cepeda y esto fue Si Se Puede.

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con ustedes los chamarros. 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